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6: Hola, hola, bienvenidos una vez más a este espacio de Ya Oíste. Yo soy Génesis Sainez, más que feliz, emocionada de tratar un tema, pues del que se habla muy poco, la sarcopenia. A veces te sientes con menos fuerza, te cuesta más trabajo cargar cosas, subir escaleras, levantarte de una silla. Pues todos esos puntos hoy los vamos a aclarar. Y para eso tenemos una invitada muy especial. Nos acompaña la doctora Claudia Santillán Arriaga, que es especialista en medicina interna. Doctora, bienvenida, muchas gracias.
7: Muchas gracias, buenos días, gracias por la invitación. Y bueno, vamos a hablar de lo que es la sarcopenia, como lo mencionaban ahorita. Conocido desde ya muchos años, últimamente en boga en México. ¿Por qué? Porque vamos todos para ese diagnóstico o ese síndrome que actualmente se conoce. A la sarcopenia se le menciona como sarcopenia del latín y griego, que es sars, carne, penia, disminución, que es disminución del músculo, o también se le conoce como miopenia, músculo mío, okay. Penia, disminución. Y esto va unado a otros términos que se llaman dinamopenia, que es disminución en la fuerza, y por consiguiente también la cratopenia, que es la disminución en el músculo, disminución en la fuerza, y por consiguiente disminución en la actividad funcional diaria. Anteriormente se conocía que era un síndrome geriátrico, porque todos los cambios que vamos teniendo a partir de los 65 años van generando parte de estos síndromes geriátricos. Pero conforme han avanzado los años y los tiempos, se han hecho varios estudios condicionando que no solamente el paciente geriátrico, sino también el paciente que tiene enfermedades metabólicas, como pueden ser la diabetes, la obesidad, la insuficiencia cardíaca y recientemente más estudios sobre la enfermedad renal crónica.
6: ¿Cómo lo podemos como centrar de que no solamente es algo para la gente mayor, sino que es como un desgaste prematuro, se podría decir?
7: Sí, un desgaste prematuro. Ya fisiológicamente a partir de los 50 años empezamos a tener cambios en las células de todo el cuerpo, pero ahora en México desafortunadamente somos el primer país de obesidad infantil. Al ser el primer país de obesidad infantil vamos generando mayor peso en nuestra estructura muscular y en futuro podemos llegar a desarrollar lo que es la obesidad, lo que es la diabetes mellitus y por consiguiente las enfermedades cardiometabólicas como la insuficiencia cardíaca. Entonces, todas esas enfermedades al tener un desgaste progresivo y crónico van a dar una disminución en la masa muscular corporal. Se comenta que después de los 50 años vamos perdiendo por cada año un 2% de masa muscular.
6: Wow.
7: Y después de los 65 años esto puede incrementarse hasta 13 a 24%. Anual, pero si tenemos otras enfermedades o no hacemos actividades preventivas, podemos llegar a un grado mucho mayor que puede llevarnos inclusive a la muerte.
6: ¿Cómo vamos a diferenciar que a lo mejor estamos en una buena etapa para tomar acción y decir, bueno, voy a hacer ejercicio o esto? O en dado caso, ¿cómo sé que yo tengo, ya estoy empezando con la sarcopenia o esta parte prematura?
7: En un paciente mayor de 65 años, ya podemos pensar en la sarcopenia. ¿Por qué? Porque tenemos alteraciones en todos estos factores sensoriales, marcha, se van modificando. Si estamos mucho tiempo en una sola posición, vamos a hacer contracturas musculares. Uh-huh. Entonces, cuando yo me quiero estirar para ese ejercicio, me duele. Y si me duele, ya no lo hago o ya no lo realizo. Y un adulto mayor, que son afortunadamente no es una gran mayoría, porque ya actualmente vemos en los parques, en los gimnasios, en algunos bosques, mucha gente mayor haciendo actividad física. Entonces, ese poco que nosotros le invertamos en el ejercicio, que se considera que son 30 minutos al día, o 150 minutos semanales distribuidos en lo que nosotros podamos administrarlo de acuerdo a nuestros tiempos, nos va a ayudar mucho. Pero no solamente se considera que sea la caminata, la yoga, natación, que son ejercicios aeróbicos, sino también ya incrementarle un poquito en peso, ya sea con un poco de mancuernas, con polainas, o inclusive podemos en casa, si no puedo comprarme mi mancuerna o polaina, puedo llenar unos botecitos de agua o un recipiente con arroz, con frijol, con lenteja, con alpiste y cargarlos.
8: Claro.
7: Y en las piernas podemos hacerlo con la tela que tenemos en casa que ya no nos sobra, llenarlo igual, se considera que sea de arena, pero no vamos a tener arena tan fácilmente, llenarlo igual con la semilla más chiquita que tengamos y ponerle un resortito o ponerle un velcro o unos broches para que lo podamos agregar tanto a los brazos como a las piernas. Y unos minutos, de 5 a 10 minutos que lo hagamos en casa en lo que vemos las noticias, la televisión, nuestro programa favorito o inclusive ya hay programas de ejercicio, sobre todo para adulto mayor. Hay que hacerlos y con ese pesito que le pongamos nos va a ayudar a disminuir ese riesgo de la sarcopenia a corta edad. Cualquier paciente que tenga enfermedades crónicas, vamos a mencionar diabetes, obesidad, enfermedad cardíaca, paciente geriátrico, que curse con una recaída como son una enfermedad o que requiere estar en el hospital por algún proceso infeccioso o descompensación o inclusive que pueden llegar a requerir aditamentos como ventilación mecánica, están postrados en cama. Entonces, su músculo no lo moviliza.
8: Claro.
7: Entonces, muchas veces podemos ver al paciente hospitalizado y el familiar va y nos apoya a darle de comer en la boca, lo tiene apapachando en la cama, y no, al contrario. Llegando hay que moverlo, sentarlo, que coma para que no pierda esa funcionalidad. Y aquí tenemos que pedir apoyo, si lo hubiera, con una fisioterapia para que nos esté apoyando qué ejercicios puede mantener durante esa hospitalización para que se desgaste menos y pierda menos músculo. Otro es nutrición. Desde que llega el paciente al hospital, hacemos como un plan alimenticio para no perder tanto músculo y garantizar que el paciente esté ingiriendo su alimento. E inmediatamente que se egresa, mandarlo a rehabilitación física, a nutrición, psicología si está en condiciones y psiquiatría.
9: La proteína que venden o que pues consumen, que es como un suplemento, ¿eso ayuda o estamos hablando de mejor natural?
7: De todo natural. Mucha de la gente que va al gym le sugieren suplementos proteínicos, pero muchas veces pueden dañar o el hígado o el riñón. Claro. Y hablamos que la enfermedad del riñón es una de las que más sufren de sarcopenia. Wow. Entonces, nuestro músculo ya está establecido. Lo importante es trabajarlo y mantenerlo y movernos. Ya sea que yo tenga una enfermedad renal o cualquier enfermedad, mientras yo me mantenga activo dentro de las posibilidades, yo mantengo mi músculo. Pero si el paciente va a perder peso por la misma enfermedad y yo le doy un aditamento o un suplemento, todo es de preferencia natural, porque eso nos va a ayudar desde la digestión, desde la salivación, de la masticación, la deglución, la absorción de nutrientes, que es mucho mejor a darle un suplemento preparado. ¿Por qué? Porque la absorción va a ser diferente. Sí, y eso se llama un suplemento que no equivale a la alimentación. Y muchas veces los familiares o los pacientes dicen, deme una nutrición, ¿por qué no me da hambre? Es por eso un suplemento nos ayuda, pero no sustituye a la alimentación.
9: Yéndonos a la prevención, para que no lleguemos, o sea, en estos casos yo que tengo 27 años, ¿no? Y yo no quiero que cuando llegue a la edad de los 60 tenga sarcopenia. ¿Qué puedo hacer desde yo ahorita para decir, voy a prevenir?
7: Si una persona es sana, no tiene ninguna enfermedad, ninguna comorbilidad, puede tener una alimentación, pero siempre sería ideal llevarlo a cabo con un nutriólogo.
9: Okay.
7: Y conjunto con un dietista, ya que el nutriólogo nos detectó que estamos sanos, entonces el dietista nos puede dar inclusive ciertas recomendaciones de cómo balancear lo que es el plato saludable, donde un porcentaje son verduras, carnes, cereales, proteínas, y en sí todo, y sobre todo los líquidos,
9: claro.
7: Sobre todo hidratarnos en forma correcta porque nuestro cuerpo se basa en toda esta homeostasis o que sea todo parejo para que pueda absorberse todos los nutrientes y sobre todo no saltarnos alimentos. Importante. Eso es algo muy importante, porque si no llevamos el desayuno, comida y la cena, entonces nuestro cuerpo va a tomar energía de donde no tiene y entonces va a empezar a alterar todo el metabolismo. Trata de hacer un sueño reparador.
9: Nuestro cuerpo habla y hay que escucharlo, hay que saber escucharlo y tomar el tiempo para darle, porque nada más tenemos uno, una sola vida, hay que cuidarla. Nos vemos en el siguiente episodio de Ya Viste. Yo soy Génesis Zaine Silva. Hasta luego.
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3: Son las 2 de la tarde con 2 minutos. Buen camino donde quiera que vayas. Arrancamos Happy Weekend a través de Globo Éxitos todo el día con la música de Belanova.

escuchaste la música de Belanova cada que a través de Globo Éxitos todo el día. Hay una temperatura en la zona sur de la ciudad de Monterrey de 33 grados centígrados al momento. Música que te pone de buenas en este fin de semana. Esto es de Maná. Me vale. Así. Estoy en TikTok Live en @joelgarza_. Ahí nos pueden ver, ahí nos pueden seguir. Ahí estamos transmitiendo en vivo también. Más música.

Ahí escuchamos la música de Maná a través de Globo Éxitos todo el día. Son las 2 de la tarde con 10 minutos. Hay muchas personas que me están diciendo que hace muchísimo calor, ¿eh? En estos momentos en la zona sur de la ciudad de Monterrey, 33 grados. Nos pide la música de Don Omar, Danza Kuduro. Canciones que te ponen de buenas en este fin de semana. Yo te acompaño hasta las 4 de la tarde a través de Globo Éxitos todo el día.

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Vamos con más música. Son las 2 de la tarde con 33 minutos. Gracias a las personas que están escribiéndonos a través de nuestro número de WhatsApp 8182-565150. Ya estoy a la orden a través de este número de WhatsApp y por supuesto en el TikTok Live en arroba Joel Garza-bajo. Saludos para Guzmán, saludos para ti y a todos los que están en sintonía en este fin de semana. Yo te acompaño hasta las 4 de la tarde. Esto es de Noelia Candela a través de Globo Éxitos todo el día.

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2: Bueno, regresamos a cabina de Globo 88.1, son las 2 de la tarde con 40 minutos. Gracias a todas las personas que están conectadas a través de plataformas digitales, que están sintonizándonos en este fin de semana. Y bueno, pues hoy vamos a hablar acerca de esos momentos de personas, de experiencias que aparecen en nuestra vida y que, bueno, de alguna manera terminan llevándonos a encontrarnos con nosotros mismos. Y es el caso de nuestra invitada que está con nosotros en cabina. Ella es Sonia Rodríguez Vidales y es autora de este libro que yo traigo en mis manos, que se llama Señuelos para llegar a mí. Señuelos para llegar a mí. Es una obra que se presenta este próximo 3 de octubre a las 11 de la mañana en la UDEM. Y bueno, pues es un encuentro muy presencial y muy especial por la autora que tenemos aquí. Sonia, bienvenida. Gracias por estar en cabina.
3: Gracias a ti por la invitación.
2: Vamos a pegarnos un poquito más al micrófono, Sonia, pero sobre todo compartirles acerca de este libro y sobre todo de poder platicar de lo que provoca esto para ti, que es Señuelos para llegar a mí.
3: Sí, fue un trabajo de alrededor 3 años. Ajá. En los que estuve explorando todos mis sentimientos y todas mis vivencias. Ajá. Y reinventando mi poesía como tal. Yo empecé a escribir poesía desde los 15 años. Uh-huh. Y ahorita ya es una poesía más madura.
2: Desde los 15 años, Sonia.
3: Sí, así es.
2: Y es una poesía madura, como tú lo compartes, pero ¿por qué surge? Porque compartes historia muy profunda.
3: Sí, surge porque siempre había querido hacer un libro yo. Desde que empecé con la poesía siempre había querido publicar uno, pero por X o Y nunca se había podido y este año me lo propuse y aquí estoy.
2: Oye, Sonia, cuando hablas de señuelos, ¿a qué te refieres?
3: A todas esas pistas que a través de la poesía, ajá, pude llegar a conocer y reconocer en mí.
2: Qué impresión. Oye, y bueno, sobre todo con este libro que sabemos que lo vas a presentar aquí en la ciudad de Monterrey. Uh-huh. Sabemos que, me lo acabas de decir, se había reprogramado, sobre todo por las lluvias que se presentaron en el mes de septiembre aquí en Monterrey. En septiembre.
3: En septiembre.
2: Y ahora, uh-huh, bueno, pues se pasa al 3 de octubre.
3: Así es.
2: Pero escribir este libro también fue un proceso también de descubrir cosas, que es el caso tuyo. Descubriste muchísimas cosas.
3: Así es. Por ejemplo, hay un poema central que trata de mis embarazos, pero no los embarazos desde el punto de vista de rosa, que todo el mundo te dice que todo va a ser muy bonito y todo va a ser glorioso, ajá, sino desde el punto de vista como persona, como una persona que está descubriendo ser mamá, que está descubriendo ser papá, todo eso que nadie te platica, pero que te sucede.
2: Con los 3 embarazos que tú tuviste, ya tu hija, así dices, es que va a cumplir 18 años en 3 días.
3: En dos semanas.
2: Fíjate, me llama la atención de la frase que dice llegar a mí. ¿Por qué crees que a veces conocemos perfectamente quienes nos rodean, pero nos cuesta tanto conocernos a nosotros mismos?
3: Porque tenemos muchas distracciones. Tenemos muchas distracciones que nos desvían de conocernos a nosotros mismos. Siempre estamos pendientes que de la novela, que del grupo de las mamás, sí, que de otras cosas, pero no tenemos tiempo para nosotros mismos.
2: Nos olvidamos.
3: Así es.
2: ¿Crees que te pasó a ti?
3: Un tiempo, así fue.
2: ¿En las etapas del embarazo?
3: En las etapas más chiquitas, cuando estaban chiquitos mis hijos, sí. Porque era la atención 100% a ellos, pero ahorita que ya están formados, que ya los eduqué, estoy volviendo a mis raíces, estoy volviendo a mí.
2: Misión cumplida.
3: Así
2: por mencionarlo así, ¿verdad?
3: Sí.
2: Oye, Sonia, para alguien que está atravesando a lo mejor esta etapa complicada en estos momentos, ¿qué podría encontrar en las páginas de este libro que tengo en mis manos? Señuelos para llegar a mí.
3: A lo mejor puede encontrar consuelo, puede encontrar pistas que a lo mejor les reflejen lo que ellos están sintiendo, pero que no son capaces de expresarlo.
2: ¿Hay alguno en específico que dices tú, este es el que más me encanta? Yo sé que vas a decir, hay todos, Joel, pero probablemente hay alguno que dices tú, este.
3: El que me gusta mucho se llama Poder.
2: Poder.
3: Sí.
2: ¿A qué te refieres en este que
3: en ese
2: que
3: me estás refiero diciendo? Al poder que le damos a todas las personas sobre nosotros. En ese poema, yo lo que hago es decirles, ya no vas a tener ese poder sobre mí nunca más. Les digo adiós y a través de ese poema es en donde digo todo eso.
2: prácticamente es uno de los últimos y muy directos, ¿eh? Fíjate, a globos ato, tus gritos, tus críticas, tus humillaciones se convierten en nitrógeno y vuelo alto, tan alto que te pierdo de vista. La autora Sonia Rodríguez, que está con nosotros aquí en cabina. Qué hermoso, ¿eh? Gracias. En la página 104, ¿eh? Luego dije, vamos a ver dónde está, rápido lo busqué. Sonia, ¿qué te gustaría que sucediera emocionalmente cuando el lector tome este libro aquí en las personas que lo adquiera, que lo busquen en Amazon? ¿Qué te gustaría que sucediera emocionalmente?
3: Que se abrieran a la posibilidad de sentir, porque estamos tan absortos en un mundo en el que nada más te piden y te dicen qué hacer, que muchas veces no regresas a lo que tú quieres sentir y lo que quieres hacer. Entonces, esa sería mi invitación, que se abran a la posibilidad de sentir los sentimientos que ahí expreso.
2: Ay, Sonia, me encanta la manera en cómo hablas, en cómo estás pues compartiendo la manera de podernos involucrar a la lectura de este libro, que está disponible a la gente que nos está escuchando. Señuelos para llegar a mí, está disponible en Amazon. Entren ahora mismo, denle en el buscador, tecleen Señuelos para llegar a mí, o pongan Sonia Rodríguez Vidales y seguramente les va a aparecer toda la información de este libro. ¿Está también en versión digital o solamente está en físico?
3: Está en versión digital. Bruto. En físico va a estar el día de la presentación.
2: Ah, muy bien. Y bueno, sí, la presentación para la gente que nos está escuchando aquí en la ciudad de Monterrey, ¿es abierta al público en general?
3: Es abierta al público en general. Nada más se requiere un registro, pero empieza desde las 10:30, nada del otro mundo. Lleguen temprano y aquí alcanzan lugar, sin Super. Problema.
2: A partir de las 10:30 de la mañana es el registro. La cita es el sábado 3 de octubre, o sea, ya muy pronto. Uh-huh. A las 11 de la mañana se sube la autora, presenta este libro y es para todas las personas que quieran asistir.
3: Así es.
2: Sonia, pues enhorabuena. Te buscamos en redes sociales. Búsquenla como Sonia Rodríguez Vidales.
3: Así es.
2: Ahí la van a poder encontrar y que consigan tu libro en plataformas digitales de una vez y así presencial es. En la presentación de este libro en el auditorio de la UDEM.
3: Sí, en la sala isóptica del edificio Stoa. Ahí vamos a estar.
2: Muy bien. Bueno, pues más detalles ya saben. En las plataformas digitales de Sonia Rodríguez Vidales, ahí la pueden encontrar y adquieran este libro, Señuelos para llegar a mí, de la autora Sonia Rodríguez. Gracias por estar aquí, Sonia.
3: Al contrario, gracias por la invitación.
2: Nos vemos pronto y nos vemos en tu presentación el 3 de octubre en la UDEM.
3: Si Dios quiere.
2: Ahí nos veremos. Voy con música. Las 2:48. Esto es de Katy Perry, Firework, a través de Globo Éxitos todo el día.

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Ahí escuchamos la música de Juanes, de Yerbatero a través de Globo Éxitos todo el día. Son las 3:08. Buen camino donde quiera que vaya. Saludos hasta Coahuila, México. Kenny, que nos está escribiendo a través de TikTok. Ahí nos ves. Liliana, buena tarde para ti. Más música. Esto es de Justin Timberlake.

Escuchamos la música de Justin Timberlake a través de Globo Éxitos todo el día. Las 3 con 12 minutos. Saludos desde Guadalajara. Linet Torres que nos escucha. Itza Sierra, gracias. En Ciudad de México dice, tienes una fans. Qué linda, gracias. Voy con música. A continuación llega la canción de Enrique Iglesias, Bailando. Y después de esto, ya está con nosotros el señor Hugo Lacabex, el señor Tendencia. Viene a platicar y a compartirles todo lo que has hecho viral a través de redes. Más música en Globo.

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2: Ya regresamos a cabina de Globo Éxitos todo el día. Son las 3 de la tarde con 16 minutos. Estamos de regreso. Gracias a todas las personas que nos están escribiendo a través de nuestro número de WhatsApp y a los que están conectados también en nuestro TikTok Live. Saludos, Ricardo Leos, que él tenía un segmento aquí en radio de nostalgia musical. Y también lo pueden seguir en sus redes, ¿eh? Nostalgia.
3: Claro, te lo recuerdo.
2: ¿Te acuerdas de Ricardo
3: Leos? Vino a presentar un libro, ¿no?
2: Claro que sí.
3: ¿Cómo no?
2: Claro que sí.
3: Saludos.
2: Tiene dos libros, si no me equivoco, Ricardo Leos. Y ha estado presente con nosotros en camino. Pronto te invitamos, amigo, para que vengas y platiques. Saludos a Eugenia Flores. Saludos, Eugenia. Saludos. Que nos piden algo de Chayanne. Y el señor Hugo Lacabex, que está por acá. Tenemos hambre, Hugo Lacabex. Y hemos estado mencionando que queremos pollo asado.
3: Pues yo traje nueces. Y,
2: ¿y me murito?
3: Las. Y, no, y me las peluciaste así como que.
2: No, claro que no. ¿Cómo, Hugo Lacabex?
3: Güey, guácala. Y ahí no, te andabas ahogando. Crees, que, güey, pásame un agua. No traje agua.
2: Oigan, estamos en TikTok Live en arroba Joel Garza-Bajo. El señor Hugo Lacabex, que está con nosotros en cabina. Aquí y nos estamos. Está platicando de las novedades que se han hecho virales a través de plataformas y también de las no virales.
3: Locales, nacionales e internacionales.
2: ¡Vámonos!
3: Oye, es que sí es cierto, ahorita aquí nuestro operador me recordó acerca de una nota que seguramente trajiste tú en tu noticiero entre semana acerca de que un antro en San Pedro le pide a ciertos clientes no tener amigos de cierto tono de piel.
2: Claro.
3: Fue tendencia.
2: Sí.
3: Fue tendencia y es importante aquí platicar acerca del caso porque pues en redes sociales se filtró un audio donde uno de los RPs...
2: Estrana.
3: Ok, sí, de ese lugar.
2: Sí, pero la verdad.
3: Sí dijeron, porque la nota que estoy viendo es muy cobarde.
2: Lo dije
3: no,
2: en plataformas
3: no pone
2: digitales.
3: Perfecto, entonces el antro Estrana.
2: Y hay otro.
3: Un RP de ahí, bueno, le pidió a la persona que había hecho una reservación que le dijera si tenía amigos con piel morena y le mandó una especie de escala de Pantone para ver de que en qué escala están tus amigos para saber qué tan blancos son y saber si te puedo dar acceso o no a este lugar.
2: ¿A ti te han restringido el acceso en algún lugar? A mí sí.
3: No, yo no recuerdo. ¿Sabes qué? No fui mucho de antros, pero cuando iba a antros en los que no sé, por ejemplo, ¿te acuerdas del Dubai que estaba en San Pedro? A ese no le decían que no a nadie. Tenías mesa y pásale. Pero estos antros, como lo fue el República, como él es ahora el Estrana, son antros que, la verdad hay que decirlo, son muy exclusivos.
2: Claro.
3: Con gente que sí está dispuesta a pagar mucho dinero por una mesa, pero que no necesariamente tendría por qué tener un cierto color de piel para poder entrar. Uh-huh. En nuestro país está prohibida la discriminación para entrar a lugares. O sea, no deberían poderte discriminar de esa manera. Y pues bueno, en el audio él dice, aquí la parte textual dice, oye hermano, en tu grupo de amigos hay alguna persona, mujer o hombre, que sea de piel morena o negra. O sea, ya diciendo
2: se fueron directo,
3: colores, exactamente. Y también estaban hablando, me parece, que de en qué colonia viven, para saber si te puedo dar mesa o no. ¿Qué lugares tan horrendos? No sé.
2: Adelante con el audio, señores.
3: Venga.
4: Que sean de piel morena o negra, pues no creo que los dejen pasar, pero así son las cosas aquí en Estrana. El sábado no entran personas que no sean blancas. Ojo, no es lo mismo moreno a bronceado.
2: Al parecer. Ahí está.
3: Bronceado.
2: Ahí está la nota.
3: O sea, si vienes de la playa, no hay tema. Pero si vienes así de nacimiento, no se puede. ¿Qué les pasa?
2: Se van a ir fuerte contra
3: ellos,
2: ¿eh? Digo, ya está fuerte esta nota en plataformas digitales.
3: Y lo que estoy viendo aquí que hay una denuncia ante la CONAPRED por el tema, porque la CONAPRED se encarga de prevenir la discriminación en nuestro país.
2: Dicen por acá, fíjate, dice en Ciudad de México también hay algunos, dice Juanjo Martínez que nos están escribiendo. A ustedes que nos están escuchando, nos están viendo, ¿les ha pasado este tipo de situaciones aquí en Monterrey o en cualquier parte?
3: Si han ido a algún antro y por asuntos de discriminación. A mí me ha pasado, yo recuerdo, no me pasó a mí, le pasó a una amiga en su cumpleaños. Años, no dejaron entrar a sus 5 amigas, excepto a la sexta, que casualmente era chaparrita, gordita y morenita. La dejaron afuera. Entonces, pues todas en solidaridad dijeron, no vamos a pedir,
2: qué
3: con
2: bueno.
3: Permiso, ya nos vamos. Sí, y les dejaron ahí la mesa.
2: Ese caso.
3: Entonces, pues sí, eso desgraciadamente sigue ocurriendo aquí en nuestro país. ¿Y cuál es la solución? Pues dejar de ir a estos lugares. La verdad, la gente no va a dejar de ir.
2: Lo que te iba a decir, no va a pasar.
3: No va a pasar.
2: No van a dejar de ir.
3: No va a pasar. Pero bueno, ahí está la nota, es interesante, la discriminación sigue sucediendo en nuestro México.
2: Y de oro. Sí.
3: Oye, por otro lado, Jesse y Joy aparentemente se separan. Jesse Huerta, que es el hermano, el hombre del grupo, de la agrupación, fue el que declaró en sus redes sociales que el dúo llega a finales ahora en noviembre. Yo creo que debe ser por un tema de crecimiento personal. Dice él que fue también como un, va a ser un, como una especie de retiro y temas familiares. Pero lo que platicábamos aquí fuera del aire, este tipo de rupturas de grupos que funcionan muy bien, por lo regular, a veces son estrategia para darte unas vacaciones de uno o dos añitos y luego decir, regresamos con todo y venimos otra vez con nuestros éxitos y porque usted lo pidió, ¿sabes? Yo espero que sea algo así, porque los fuimos a ver hace poco en este año. Creo que hubo dos fechas y en las dos fechas llenaron la Arena Monterrey. O sea, sí. Por falta de éxito no fue.
2: No.
3: Entonces habrá que esperar a ver cómo les va. Se supone que en noviembre es de sus últimas fechas y pues a ver qué pasa.
2: Ojalá que no se vayan por completo.
3: Sí, no, yo creo que no.
2: Que sea un año sabático.
3: Mira, los Cabá eran irreconciliables y regresaron para el 90s Pop Tour. Así que si eso se puede, todo se puede.
2: Se acabó el billete, amigo.
3: Si eso se puede, cualquier cosa es posible. Entonces, para quienes les gusta Jesse Joy, hay un documental en HBO muy bueno.
2: Muy bueno.
3: Muy bueno. Cuatro capítulos. El papá era un hijo de la fregada.
2: Eso lo dijiste aquí.
3: Lo platiqué aquí cuando recién salió el documental. El documental ahí está en HBO y es cortito. Si quiere echar el chismecito de la familia de Jesse Joy, son cuatro capítulos de menos de una hora. Está muy bueno en HBO.
2: A ver, miren, escuchen esta canción de Jesse Joy. La verdad, cantan a todos.
3: Súbele.

0: extrañar, ¿eh?
1: Qué fuerte canción. De los dos, tú siempre fuiste el que corría mejor. Qué bárbaro.
2: Pero vete ya.
1: Qué fuerte.
0: Hablaste como...
1: como nuestra vecina. Oye, por otro lado, no sé si supiste que Ed Sheeran...
0: Ajá.
1: Fue cancelado. Lo cancelaron. Lo, una serie de personas, un grupo de personas de muchos millones de seguidores lo cancelaron y lo dejaron de seguir. Pues resulta que Ed Sheeran tenía una lista de conciertos ya vendidas, sold out y todo muy bien. Y uno de los abridores, de los teloneros, era Macklemore. No sé si te acuerdas de este rapero que tiene una canción.
0: Claro que sí.
1: Tuvo dos buenas. Dos buenas.
0: Dos One Hit Wonder.
1: Dos One Hit Wonder. Entonces, two Hit Wonder. Entonces, él era el telonero. Él era el telonero del concierto de Ed Sheeran. Y en la segunda fecha, Macklemore hace una postura política en donde

0: Esto es un ataque contra la libertad de expresión.
1: Ay, no, no,
0: y es
1: no,
0: un
1: no,
0: ataque
1: no,
0: contra esto.
1: No,
0: y la no, gente no. lo dejó de seguir, a Ed Sheeran. Al parecer los conciertos siguen llenos, pues la gente ya pagó.
1: Claro.
0: A mí se me hace... Aquí hay dos... Yo creo que aquí tengo una opinión un poco dividida.
1: Ahí va la opinión de Lugo Lacavex. Porque ese
0: La primera y la más importante es que Macklemore es un arribista y oportunista porque no era su concierto. La gente no pagó para verlo a él. La gente pagó para ver a Ed Sheeran. ¿Estamos de acuerdo?
1: Claro.
0: Y por otro lado, Ed Sheeran fue muy, muy tibio al ser neutral y decir, no, pues yo apoyo a todos y viva el amor y viva la paz, pero fue un tema de productores. Yo creo que este tipo de cosas pasan cuando uno no toma posturas.
1: Claro.
0: Y ahorita también la gente está muy sensible en muchos aspectos. Y si un artista no apoya a Palestina, la gente los deja de escuchar y los deja de seguir. Yo creo que la gente tiene que entender que los artistas están para llevar música, para llevar arte, para desconectarte de toda la porquería que existe afuera del recinto o de la arena, del lugar en el que estás en el concierto, y vas a divertirte y a conectar con el artista y con su música, no a que te estén
1: policiando.
0: ¿Te acuerdas de una vez que fuimos a ver a un artista?
1: Coldplay.
0: No, peor que Coldplay. Laura Pausini. Laura Pausini, una vez la fuimos a ver, y eran tres canciones y luego... ¡Vivan las mujeres! Tres canciones, ¡vivan las ballenas!
1: Ah, claro.
0: Tres canciones, ¡viva el mundo sin contaminación! Tres canciones, ¡vivan los gays! Y así se fue, ¡vivan los negros! Y era como de, ¿qué? Ya basta, vengo a escucharte a ti, a tu canción, a tu música y a conectar contigo,
1: sí,
0: no a que me politices.
1: Problemón que había por fuera, entonces, pues...
0: Entonces, pues, ahorita la gente está medio atacada.
1: Mira,
0: por el tema.
1: Si yo dije ahorita Coldplay, es porque me acuerdo perfectamente.
0: También.
1: En el concierto que hubo aquí en la ciudad de Monterrey, ellos mismos dijeron, por favor, guarden su teléfono celular.
0: Guarden el teléfono.
1: Por favor, disfruten, conecten, sientan la música.
0: Les dijo, en esta canción les voy a pedir que nadie grabe.
1: ¿Sí?
0: Sus pulseras van a prender, nadie grabe, levanten las manos, canten y dice...
1: Una energía tan bonita la que se siente.
0: Liberadora.
1: Exacto.
0: En donde nadie tenía el teléfono en la mano. Entonces, pero bueno,
1: sí, la verdad,
0: eso le
1: sí
0: pasó.
1: Grabé.
0: Tenías que ser Joel Garza. Bueno, pero eso fue lo que pasó con Ed Sheeran. Ustedes escuchen a quien ustedes quieran. No importa las posturas políticas que tengan. Yo creo que hay que separar el arte del artista.
1: Dice por acá Juan, dice, al rato te van a cancelar. ¿Pero por qué, Juan?
0: Pues...
1: Por estar diciendo
0: pero
1: esto.
0: A mí que me cancelen.
1: No,
0: ¿o quién?
1: Por lo que estamos comentando. Saludos, Nani Salcedo. Te
0: saludos.
1: Queremos. Igualmente para ti, el ingeniero Fernando. Saludos a todos. Texas, te están viendo por acá en redes sociales. El Hugo Lacavex está en TikTok, en arroba Joel Garza bajo y en arroba
0: Hugo
1: Lacavex. ¿Qué
0: así
1: más, Hugo?
0: Es. Oye, bueno, también otro que llamó mucho la atención en redes fue Alex Syntek. No sé si viste los videos de Alex Syntek.
1: Sí, señor, claro que sí.
0: Bueno, pues Alex Syntek estuvo animando en la alcaldía Benito Juárez con su música el día del 15 de septiembre y de pronto empezó a regañar a la gente. Empezó a conversar con personas que le tiraban carro, que lo abuchaban, que tenían como comentarios negativos a él. Y los videos son de verdad de pena ajena.
1: Sí.
0: Alex siente que es un tipo muy talentoso, pero al mismo tiempo creo que es su propio enemigo. Él mismo, o sea, ¿qué necesidad había de criticar el reggaetón y a Bad Bunny en una fiesta mexicana? Cállate.
1: Mira,
0: y toca.
1: Lo que ha dicho Alex Syntek es en algunas entrevistas... Que a veces sacan extractos de podcast incompletos y le han perjudicado su carrera. Entonces el señor ya está escamado, el señor ya está a la defensiva.
0: Sí.
1: Me ha tocado, hace poco lo tuvimos en una entrevista y el señor decía, oye, esta pregunta, oye, pero lo pones completo. Porque a veces lo cortan y no sé qué.
0: Sacas de contexto una frase que dice y entonces se viraliza y a él le afecta.
1: El señor ya está escamado.
0: Sí, ya está escamado, tan escamado que dijo que sí iba a ir de México un buen rato, ¿eh? Avisó que si iba en un rato, a esto se le llama fuga geográfica a nivel manejo de crisis. Vámonos de aquí, muévete para acá, ponte a trabajar, desconéctate, reencuéntrate, escribe y también atiéndete, porque este tipo de cosas habla también mucho de la salud mental de alguien.
1: Claro.
0: ¿Cómo puede ser posible que el público te saque de tus casillas?
1: Claro.
0: Tú eres el que llevas la batuta del evento. Tú eres el director de esta orquesta. Tú eres el que tendría que tener el control, no la gente que está ahí abajo.
1: Completamente.
0: Entonces, pues, mal por él. Qué feos videos. Ojalá recapacite y se tome unas buenas vacaciones que sí le hacen mucha falta.
1: Pues, sugeremos que todo pase... Y que se ubique el señor.
0: Y que se ubique. Es talentoso.
1: Muy
0: nomás
1: talentoso.
0: Más es cuestión de que se calle y que haga lo que mejor sabe hacer, que es cantar, componer
1: claro.
0: y tocar.
1: Claro.
0: ¿Estamos de acuerdo?
1: Claro. Completamente de acuerdo. Hugo Lacabex, voy con música. Te seguimos en redes sociales.
0: Arroba Hugo Lacabex, tanto en Twitter como en Instagram y en TikTok también. Casi no lo uso, pero ahí tengo uno que
1: pero
0: otro video
1: que
0: de conciertos.
1: Pero encanta andar viendo a todo ahí.
0: Tengo ahí conciertos grabados, uno que otro concierto que subo a TikTok, entonces ahí síganme.
1: Arroba Hugo Lacabex.

0: conseguir.
1: No hay otro.
0: No hay otro.
1: No hay otro. No hay guión bajo. No hay, no hay uno.
0: Uy. Uy, una disculpa.
1: Esta fue, mira, así.
0: No, pero fue directo.
1: Directa.
0: Saludos a Edgar, gracias. Dice, saludos, gracias Edgar, que nos están sintonizando, a Silvia Energía Positiva, que nos están sintonizando, saludos también, y a todos los que interactúan con nosotros a través de nuestras plataformas digitales, @globo881 también, ahí nos pueden seguir, @joelgarza, esto es de Ariana Grande, a través de Globo Éxitos todo el día.

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2: Oigan, las 3:40 minutos antes de ir con más música, oigan, presten atención y ahora mismo a mandar WhatsApp al teléfono de cabina 8182-565150, porque esta tarde tenemos boletos para que vayan a disfrutar de un gran evento que viene a la ciudad de Monterrey este próximo 23 de septiembre. 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

0: está, mientras ustedes participan a través del WhatsApp 81 82 56 51 50, participan por esos boletos dobles. Aquí nos están empezando a escribir. Y bueno, pues es tan sencillo. En breve mencionamos afortunados ganadores antes de terminar este espacio a través de nuestro número de WhatsApp. Participas 81 82 56 51 50 es el WhatsApp de cabina. Mientras ustedes participan, nosotros los dejamos con más música a través de Globo 88.1. Pero antes de irnos con música, el señor Hugo Lacabex tiene una información importante que compartir. ¡Ah, te creas el señor! Se quedó.
1: Ya me voy.
0: No, ¿cómo que te vas a ir, Hugo?
1: Oye, cuéntanos, amigo. Ahorita estábamos escuchando la última canción que sacaron Dana Paola y Belinda, que está muy en tendencia.
0: Sí.
1: Esta canción que se llama Dolce Vita. Y recuerdo que esta semana hubo una controversia ahí con Dana porque ha estado muy en tendencia que ella está en Mentiras All Stars. Ahorita te lo mencionaron aquí nuestros radioescuchas. Ajá. Que están viéndola en All Stars y empezaron a circular videos de ella cantando las canciones de Lupita D'Alessio y todo esto.
0: Pero qué vocerrón, ¿eh?
1: Con un vocerrón.
0: De hecho, hasta Lupita D'Alessio dijo.
1: Lupita saca un TikTok donde ella dice: felicidades a Dana Paola. La gran Lupita D'Alessio le felicitó y pues qué halago, ¿no? Pero el caso es que se empezaron a salir videos y hubo un día de la Semana de la Moda en Nueva York en el cual Dana voló prácticamente de Mentiras a la Semana de la Moda y se topó a Peso Pluma y se tomaron foto y pues todas las Kenia Oslivers o como se llamen
0: se le fueron
1: encima porque pues que es una traición, bla, bla, bla, como si es el ex de tu amiga. Híjole, la gente nada les embona, nada les parece, nada les gusta.
0: Es
1: la
0: que pobre el que Dana, se sube, se pasea.
1: Y el que, exactamente, y ponte el cinturón, porque Dana Paola se tiene que poner el cinturón, porque Dana siempre da mucho de qué hablar. Por alguna razón, Dana siempre da mucho de qué hablar. No sé si es la gente talentosa, su energía o qué, pero la gente la critica mucho, pero es muy talentosa, ¿eh? Canta muy bien, es muy talentosa. Vayan a ver La Mentira All Stars. Oye, bueno. Por otro lado, onda, ¿eh? Oye, ¿recibiste ahorita la alerta?
0: Sí.
1: Pues ahorita también.
0: Estábamos aquí en cabina.
1: Fue tendencia en Twitter hace ratito porque se activó a las 12 del mediodía, porque hoy, hace 41 años, fue el sismo del 85 y hoy, hace 9 años, fue el sismo del 2017 que cimbraron la capital de nuestro país.
0: Qué horrible.
1: Y donde se perdieron muchas vidas. Y pues bueno, aquí lo que fue tendencia fue que la gente reportaba que en muchos celulares no recibieron la alerta.
0: A mí sí. ¿A ustedes les tocó? ¿Lupita te tocó?
1: Aquí de 4 a 3 sí nos dio la alerta.
0: Fueron 80 millones de teléfonos a los que se les mandó la alerta sísmica.
1: Pues somos 120 millones de mexicanos.
0: Ah, bueno, faltaron. Disculpita. Bueno, aquí, en el comunicado que dimos
1: muestreo.
0: Nosotros.
1: Esto es un muestreo, ¿eh? Somos 4 personas y de 4, 3 la recibimos.
0: A ver, a la gente que nos está viendo, que nos está escuchando, ¿recibieron alerta sísmica ustedes? Yo sí, pero ¿sabes qué? Fue súper rápido, o sea, no me dio la oportunidad de yo de apagar, o sea, apagó luego. O sea, fueron segunditos.
1: Sí, dura 10 segundos.
0: Sí, pero anteriormente, bueno, me pasó de que tenías de que, ay, déjame desbloqueo el teléfono y se desactivaba. No, solito se apagó.
1: Ya.
0: Okay, o sea, fue diferente. En el caso mío, solito
1: se apagó. Yo venía manejando, entonces timbró, le piqué en la pantalla de la camioneta y se quitó. Fueron 5 segundos que duró. Pero bueno, fue tendencia también.
0: Dicen por acá, dice que sí, Rodrigo, dice Nancy, dice Patricia, sonó rápido. Uh-huh.
1: ¿Alguien a quien no le haya sonado? Que esté por ahí.
0: Saludos para Patricia. Sí, fíjate, gente, dice saludos, dice, pero mucha gente que no hace el simulacro. Bueno, es que fue
1: sí,
0: la alerta.
1: Sí, la alerta.
0: Pero hay que aplicar el protocolo cosas. De a ver, ¿a dónde tengo que ir?
1: Sí, muy seguramente en México en algunos lugares lo aplicaron, aunque es sábado. Cuando es cae entre semana, las oficinas, o sea, dice, aquí nos está diciendo la productora que ayer viernes sí hicieron el simulacro.
0: Entonces,
1: ¿tiene lógica?
0: ¿Hicieron el simulacro? Ah, Lupita no estuvo. Es que sí hace home office, Lupita, los fines, todos los días.
1: ¿Ah, todos los días?
0: No, ah, bueno, los viernes. ¿Qué lista? Mira, no le toca el tráfico de viernes.
1: Y no le tocó simulacro.
0: Mira.
1: Tener que cortar, bajar, salir, no corro, no empujo, no grito. Se lo saltó.
0: ¿Qué? Es que hay que saber. Sí. Todo ese tipo de protocolo que tienes que implementar.
1: Suena a chiste, pero tienes que saber, exacto, porque en un momento de crisis, en un momento de crisis, todo mundo corre, todo mundo empuja, todo mundo grita.
0: Oye, ¿hasta en la casa de los famosos hubo simulacro o no?
1: No vi, no supe, y no vi ningún tuit al respecto.
0: Habrá que revisar.
1: Ahorita lo reviso.
0: ¿Qué más, Hugo Lacabex?
1: Oye, ya para acabar, te cuento que empecé a ver una serie que quiero recomendarles, pero te voy a decir mi opinión.
0: Échale.
1: Ahí te va. La serie se llama El Juicio. Y actúa Eugenio Derbez, está en Amazon Prime Video. Y la trama sigue a Eugenio Derbez, un padre viudo, con apuros económicos, cuya hija adolescente, que se llama Andrea, denuncia haber sido víctima de abuso sexual por parte del hijo de un empresario millonario compañerito de la escuela de ella. Entonces, se enfrascan en una pelea legal el papá de ella, que es Eugenio Derbez, y el papá del chavo, que es un rico millonario empresario en esa serie, ¿no?
0: Ajá.
1: Y te empieza a contar la historia de los papás, no tanto de la hija, sino al menos se enfoca al principio en los papás. Y al parecer lo que dicen las redes sociales es que están como de alguna manera retratando el caso de los Porky's. Poca gente se acuerda de ese caso, pero en 2014 hubo un caso de unos chavos de mucho dinero, muy bien acomodados, de Veracruz, a los que le llamaban los Porky's, que abusaron de una muchacha, creo que se llamaba... No me acuerdo su nombre, lo acabo de olvidar. No me acuerdo si se llamaba Devani o la estoy confundiendo con Devani de aquí. Pero había sido una chava que había sufrido violencia sexual por parte de un grupo de personas. Y la comparación con la vida real es evidente, sobre todo porque la serie te dice, inspirada en hechos reales. Sin embargo, aquí es una de las primeras críticas, la serie nunca menciona los nombres y te dice que está hecho en Puebla. Entonces, desde ahí ya de entrada estamos hablando de una cobardía en la persona que escribió y dirigió la serie. Pero bueno... Seguimos con el tema de la serie. Bueno, yo vi tres capítulos y la verdad tiene muy buena factura, tiene muy buena imagen, muy buena calidad. Trata mucho acerca de la corrupción que hay en las instituciones, las barreras del consentimiento, de que, a ver, estabas jugando botella, pero entonces tú querías, no querías, tú le diste pie, no le diste pie. Ese tipo de cosas se tocan ahí. También habla de cómo los hijos se van convirtiendo en monstruos y todo empieza desde casa.
0: Órale.
1: Los hijos de millonarios, por lo regular... Así son, digo, no todos, por supuesto, pero al menos los que retratan aquí en la serie son así. Y que también te das cuenta de que cuando entras a un ministerio público, importa mucho el apellido, el dinero, si tienes buen abogado. Y ahí te topas con que la justicia en México, al parecer, no es para todos. Es una buena serie. Yo creo que la califico como buena, pero sí tiene sus asegúnes. Por ejemplo, siento que Eugenio Derbez está todo el tiempo luchando por no ser chistoso.
0: Uy,
1: ¿sabes?
0: Es que lo tenemos caracterizado así.
1: Todos automáticamente vemos a Eugenio Derbez y lo vemos en LOL, lo vemos en La Familia claro. Peluche, lo vemos con cara de comedia. Claro. Entonces, noto que el tono de actuación todo el tiempo está como luchando contra él mismo para no ser chitochito.
0: Bueno, es un reto.
1: Porque es un papá que está francamente conmovido por lo que le pasó a su hija y con deseo de justicia. Entonces, es un reto para él ser un papá serio, ¿no? El casting tiene, está Eugenio Derbez, está Dominica Paleta, está Julio Bracho, está muy buena la serie. No,
0: son ¿Dominica Paleta
1: Dominica,
0: está ahí?
1: No, Ludwig.
0: No, Dominica.
1: Dominica Paleta es la mamá del chavito este que abusa de Andrea, la protagonista. La serie está buena, la verdad está buena. Es como ver La Rosa de Guadalupe, pero con varo, con dinero. Ahí hay dinero, hay presupuesto, hay buenas actuaciones... Pero sí hay un tema con la narrativa donde digo, todavía estamos un poquito estancados en las series mexicanas, en la manera en la que las contamos, la alineación, la narrativa y demás. Véanla, está en Prime Video y díganme si les gustó, si no les gustó. Esta serie salió esta semana y bueno, hay que preguntarle a ver cómo le fue. No, es cierto. Es que aquí Joel me platica que tiene conversaciones.
0: A ver si
1: le
0: enlazamos a
1: Dominica. Sí, por supuesto. La verdad, se ve muy bien.
0: Es muy linda.
1: Es linda persona.
0: Sí.
1: Es linda persona y muy buena actriz. ¿Sabes qué? Sobre todo que es un rostro fresco que no está tan choteado.
0: Por acá nos ponen, dice Guayabita, dice, está súper buena.
1: Sí, yo llevo tres capítulos. No
0: dice,
1: la he acabado.
0: Tenía mucho coraje contra los ricos.
1: Es que sí genera mucho esta conversación de
0: sale?
1: Los ricos contra los pobres. En Amazon Prime Video.
0: Amazon Prime Video.
1: En Prime Video, ahí está. Se llama El Juicio.
0: El Juicio. Muy bien. Bueno, habrá que verla.
1: Fácil de encontrar.
0: Encanta porque Hugo siempre nos deja tareas para la semana y para el fin de semana.
1: Claro, y ahí coméntenme si les gustó o no les gustó. Y si tienen alguna otra serie de la que quieren que hablemos, bienvenidos también.
0: Ándale, muy bien. Hugo, ¿dónde te seguimos en redes?
1: @ Hugo Lacabex, tanto en Twitter, Instagram y TikTok. @ Hugo Lacabex.
0: @ Hugo Lacabex. Bueno, ahí está. Este es el segmento de lo que el señor Tendencia nos comparte, lo que se ha hecho.
1: Lo que se platica en redes.
0: Ándale, lo que se platica en...
1: Exactamente.
0: Lo que se platica en redes sociales. Muy
1: Ándale.
0: Bien. Déjamelo registrar.
1: Apúntalo.
0: Las 3:52. Voy con música. Regresamos prácticamente en la recta final de este espacio. Esta canción pone de buenas a nuestra productora Lupita Barrera. No, hombre, cállate. Empieza a bailar. Seguramente a ti. Esto es de Selena, como la flor, a través de Globo Éxitos todo el día.

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1: Oigan, son las 3 de la tarde con 55 minutos. Saludos a los que están conectados en TikTok Live, a todos los que han estado siguiendo esta transmisión y a todos los que están sintonizándonos en el área metropolitana de Monterrey, las 3:55 y 34 grados al sur de la ciudad de Monterrey. Gracias por estar en contacto conmigo. 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Gracias, Isaac. Ya me voy. Regreso el próximo fin de semana. El próximo fin de semana aquí tenemos una cita en punto de las 2 de la tarde. Gracias al señor Hugo Lacavex y a mi Lupita Barrera, nuestra productora de este espacio. Cuídense mucho, disfruten de su fin de semana, es único. Y siguen en sintonía de Globo Éxitos todo el día. Bye, bye.

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